Es que mi hijo Santa Laura se fue a Zaytun, Halbal, Ay, Paul, Dantula, Baudet, Atom, Chimu, se fue a Cosmete, Zindam.